Y me dijo: estas palabras son fieles y verdaderas. Y el Señor, el Dios de los espíritus de los profetas, ha enviado a su ángel para mostrar a su siervo las cosas que deben suceder pronto.

cosas. Pero él me dijo: mira, no lo hagas, porque yo soy consiervo tuyo, de tus hermanos los profetas y de los que guardan la palabra de este libro. Adora a Dios.

sea inmundo todavía, y el que es justo practique la justicia todavía, y el que es santo santifíquese todavía. He aquí, yo vengo pronto y mi galardón conmigo.

Oh gran Señor, estos momentos al estar ante ti, te doy gracias por la nueva vida que vivo hoy, por la experiencia que vivo este día. Te doy gracias porque es tan feliz mi existencia que no tengo que recordar nada del ayer, porque el ayer fue triste, fue un ayer de engaños donde yo engañaba y me engañaba, donde yo mentía y me mentía, donde yo robaba y me robaba. Un ayer triste, desorientado, un ayer de desesperación, de soledad, de traición, de mentira. Si todo eso encierra el ayer, nada quiero saber del pasado. A veces dar una mirada retrospectiva, a veces recordar es volver a pecar, es volver a estar triste, es volver a sufrir. Del ayer, solo una cosa guardo en mi corazón, solo un recuerdo bonito, solo algo que no puedo olvidar, el momento en que yo te conocí. Fue en el ayer, cuando llegaste a mi vida, cuando me enseñaste a ser feliz, cuando me enseñaste a amar. Fue en el ayer, cuando yo te conocí. Ahí principió mi existencia. Ahí conocí la verdad, ahí conocí la salvación. Por eso, del ayer nada quiero recordar. Quiero que sea historia muerta, pero el momento en que viniste a mi vida, en el que vi la luz, en el que fui verdaderamente feliz, quisiera que se volviera a repetir muchas veces en la vida. Gracias, porque aunque ayer te conocí, sé que ahora te amo más. Soy cada día más feliz a tu lado. Gracias, porque te pude conocer en un bienaventurado momento.

Atención. 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La ciencia incapacitada para contestar. Hay confusión universal.

0: Chavo, ya está bueno de tanto relajo. ¿Por qué? No, estaba pensando, chavos. Y te estoy comentando a ti, Arnold. ¿Por qué no cantamos algo que cantaban nuestros abuelos o nuestros ancestros, allá nuestros antepasados?
1: Pero espérate, ¿cómo qué, Charlie? ¿Cómo qué se te ocurre?
2: Charlie, echarle a ver qué.
1: Vamos a ver qué suena. Mira, traigo una canción en mente. A ver, ¿suena de Gustavo?
3: Alá.

0: ratito. Tú lo estás cantando igual que como lo cantaban nuestros ancestros.
1: ¿Y luego cómo lo voy a cantar?
0: Pues vamos a cantarlo algo más chévere, compa. Estamos a 2014.

¡A su nombre! ¡Aleluya! Vamos a entonar otro himno. ¿Qué le parece si cantamos Le Llaman Guerrero? ¡Amén! Yo lo voy a empezar y ustedes se van a pegar con mi voz, pero fuerte, mi hermano. Y eso dice...

perdido, sin salvación. Pero vino Cristo

Oh gran Señor, estos momentos al estar ante tu presencia, te doy gracias por la bendita oportunidad que me concedes estar delante de ti. Gran Señor, este día que el mundo levanta un altar al amor y a la amistad, me presento delante de ti que tú sí eres amor y que tú sí eres amigo. Gran Señor, pero te pido por aquellas personas que tal vez algunos sin tan siquiera conocer el sentido verdadero, hace un esfuerzo por demostrarlo. Y te pido por aquellos que nos creemos muy conocedores del amor y que muy pocas veces lo demostramos. Hoy te pido por aquellos que hacen un esfuerzo por amar, por ser amigos, por aquellos que aún viajan distancias para abrazar al ser querido, para darle una palabra de estímulo, para darle una palabra de cariño y para entregarle una caricia. Aquellos que desean estar al lado de quien aman, para poderle escuchar. Tal vez aquel o aquella están muy sedientos de platicar, y qué bonito es conversar, escuchar y poder decir lo que se siente. Estrechar las manos entre las manos. Poder expresar cuánto es el amor que se siente hacia quien merece nuestro amor. O tal vez que no lo merece, pero que se lo hemos entregado sin condiciones. Permite que hoy la palabra te quiero, te amo, te necesito, deseo estar cerca de ti, sea verdadera, sea sincera. Que las distancias, que los esfuerzos, que los gastos que se hagan por solo estar un momento al lado de quien se le puede entregar el amor, no se escatime. Y que no solo sea este día, que si es posible inventemos pretextos para estar juntos, para decirnos palabras sinceras, para reconocer que nos necesitamos. Ayúdanos a buscarnos para estar más tiempo juntos. Gran Señor, este día yo te pido por todos los enamorados de la vida, del triunfo, del éxito, del hogar, de la familia, de los amigos. Aunque sé que hoy prevalece el amor erótico, también sagrado, también bonito y jamás impuro, porque fue una idea tuya en el Edén. Pero hoy, generalizando la palabra, Día del Amor, permite que verdaderamente demostremos amor. Da amor al mundo, que un día no solo lo proclamemos porque es la costumbre del día, sino porque es el sentimiento más hermoso que nos motiva. Te pido por la amistad, bendice los amigos, perdona las traiciones, porque con cuánta desilusión hemos escuchado esta expresión. Y era mi mejor amigo, era mi mejor amiga, y cuántas lágrimas y cuánta desilusión. Permite Dios nuestro gran Señor, que hoy que se habla del amor, pensemos en el amor de los amores, tu grande amor.
tu amor sublime, tu amor sin límites, que se ha convertido en misericordia, que quiere decir amor suficiente como para amar al que no lo merece. Tú eres ese amor y nosotros los inmerecidos. Gracias por amarnos. Y al pensar en los amigos, no permitas que el día de hoy llene de nubes tristes el recuerdo de un amigo que no mereció llamársele amigo. Aquel que nos ha abandonado cuando más lo necesitamos. Permite que hoy el altar a la amistad sea en el recuerdo bonito de aquel amigo que ha llegado cuando todos se han ido. Oh, gran Señor, cuántas expresiones bonitas. Hay amigo más cercano que un hermano. El amigo ama en todo tiempo. Amigo es aquel que, conociendo nuestros defectos, sigue siendo nuestro amigo. Gran Señor, pero qué gran amigo. Amigo incomparable, único, que nunca nos traiciona, que siempre está a nuestro lado. Tú eres el amigo de los amigos. A mí me lo has demostrado tantas veces, cuando siempre te he necesitado, aún no ha sido necesario llamarte. Mi pensamiento te atrae hacia mí. Cómo aprecio tus palabras y tu amor. Gracias, gran amigo. Gran amigo, amigo de los amigos, solo tú.

Gloria a Dios, gloria a Dios, gloria a Dios. Mis orejitas madrugadoras, buenos días. Un buen número de orejoncitos y orejoncitas ya se encuentran aquí conmigo. Bienvenidos, ¿eh? El día de hoy les mando un saludo a todos los que me están escuchando. Y este día, siempre los lunes yo le mando un saludo a una persona muy especial, que es el siervo de Dios, el pastor de la iglesia, como el pastor de usted y como usted, amigo mío, pastor. Pero el día de hoy divido mi saludo especial para otra persona muy especial, porque los lunes, yo digo que en Cantares los lunes es el día del pastor, pero el día de hoy, 14 de septiembre, es el día del locutor. Y pues, comenzando, un saludo bien especial para mi Victoriano y para Chaito, los locutores que me auxilian, los locutores que son mi segunda voz aquí en Cantares. Y el día de hoy no me incluyo yo, porque el Día del Locutor en México se divide en dos días. La antigua, la vieja guardia de los que pertenezco yo, ese es el 26 de octubre. Y en los locutores de la nueva guardia, de la nueva época, son 14 de septiembre, el día de hoy. Bueno, pues un saludo bien especial, aunque ya la radio está agonizando, ya se escucha muy poco, ya las estaciones AM prácticamente están ya obsoletas, y hay FMs que son las que están ahorita de pie, pero ya es muy poca la gente que escucha la radio. Ya todas las redes sociales, aún la televisión, se están quedando atrás. La verdad, es muy poca la gente en comparación de antes con la de hoy. Pero el día de hoy es el día del locutor. Y fíjense nomás que yo soy el locutor más viejo de México. No me gana ningún locutor, ni el doctor IQ, nadie, ninguno de los locutores que fueron tan famosos. Sí, lo seguimos recordando, pero ya ninguno está activo. El doctor IQ era el que se me acercó más. Él murió y tenía una licencia de 50 años de locutor. Pero los 50 años no estuvo activo, no, y menos hoy. El sindicato de locutores a los 35 años los jubila. O sea, aunque ellos quisieran, algunos están en plena facultad de seguir siendo locutores, pero ya el sindicato no se los permite. Entonces yo, como no estoy en el sindicato, yo sigo, y como no hay una empresa que me caduque, que me diga se retira, se jubila y ya, no. Entonces yo sigo con 63 años en la radio. Soy el locutor con más años en mi querida patria de México, que este año estamos, hoy llevamos camino hacia el Día de la Independencia, que es el miércoles. Entonces, hoy, pero dice nomás que 63 años de locutor, y hoy no tengo patrocinador, no tengo. Ayer sí, gracias a Imelda y Juan Carlos, que los saludé ayer en la iglesia, un saludo bien especial para ellos, y mañana los protestantes. Pero hoy, que es el día del locutor, ni Victoriano, ni Chaito, ni yo hemos despertado
esa simpatía, como para decir, el día del locutor nosotros lo pagamos, ¿verdad? Pero gloria a Dios, Dios los bendiga a todos ustedes. Lo que sí estoy muy agradecido por mis dos locutores que ustedes tanto quieren, que yo pienso que hasta los escuchan más que a mí, y yo me pongo de pie delante de ellos reconociendo su gran talento, su voz de ellos, claro, su juventud y toda esa cosa. Y pues yo ahí estoy también contento, esperando que un día que yo ya no esté, ellos o tantos locutores que han nacido en Cantares, son muchos los locutores que Cantares ha producido, y también están activos, pero con pocos años. Por ejemplo, el sábado yo voy a estar en Reynosa, porque Cristo Camino a la Vida celebra 29 años. Yo diría que es el locutor que me pudiera estar más cerca de mí. También otro locutor que es, sí, está juntamente conmigo en los locutores de la Vieja Guardia, Daniel Guerra. Daniel Guerra, que también nació en Cantares. Y actualmente, como les digo, hay muchos locutores. Ni quito ni pongo, ese es otro locutor, también ya con muchos años. Yo creo que él tiene pues alrededor de 40 años, que está ayudándome, que él participó en Cantares bastante tiempo, y ahora pues ya sigue con su programa Cantor del Rey. Bueno, pues yo le mando un saludo, contentos y felices, y vamos echándole ganas. Pero como les dije, el día de hoy no tenemos patrocinador. Mañana los protestantes, y ayer Imelda y Juan Carlos. Gracias a todos ustedes de todas maneras, y vamos echándole ganas. Y el día de hoy vamos a escuchar el himno devocional para ya seguir con Cantares el día de hoy. Y tenemos al fabuloso y legendario trío Sinaí, y nos va a cantar este himno que es la inspiración del trío Sinaí, de Ruggiero, de Leonel Izaguirre y mía. Todos los que mencioné, los tres del Sinaí, Ruggiero, y su hermano Leonel, que ya está en la presencia de Dios, y su servidor. Éramos seis los que fuimos a una gira desde México hasta Costa Rica, los cinco países de Centroamérica hicimos en esa gira, ¿verdad? Y como íbamos para Costa Rica, para Centroamérica, íbamos a visitar varios países. Dijimos, no tenemos un himno que hable de México para presentarnos en cada lugar que vayamos. Y en el camino escribimos esto que hoy se llama Mi México.

es la participación de el fabuloso y legendario trío Sinaí, cantando, ya les dije, la inspiración de ellos, los tres, Ricardo, en esa ocasión era Juan Mauricio, y también Rodrigo, que era el director del grupo. El fundador de ellos fue Máximo, su hermano, pero él ya está en la presencia de Dios. Me dijeron que Máximo también fue director de del Instituto Bíblico La Esperanza, allá en Iturbide, donde estuvimos recientemente. Fue Allende, muy bien. Iturbide, Allende, muy bien. Y gracias a Dios, Dios los bendiga a todos ustedes. Ya tengo aquí a muchas orejitas madrugadoras. Pero fíjese, le estoy platicando que hoy es el día del locutor y ya tengo muchos aquí que yo esperaba que sea. Pues un saludo para Vitoriano, para Chaito, que son locutores de Cantares. Nadie dice felicidades por el día del locutor, y ni tampoco tenemos patrocinador. Ya se imaginan ustedes, y yo cumpliendo 63 años de locutor, tampoco, ¿verdad? Pero como quiera, gloria a Dios. Bueno, como quiera, yo en esta ocasión no me cuento, porque yo soy locutor de la vieja guardia, y era el STIR, era el sindicato, todavía está activo, pero ya casi no, ya son muy pocos, y hoy es el nuevo sindicato de locutores, y son los que escogieron, para no estar junto con los viejitos, escogieron el 14 de septiembre. El 14 todo el mes de septiembre, en estos días, está saturado de celebraciones. Ayer, el Día de los Niños Héroes, hoy, pues, siguen los saludos de los héroes, y ya el miércoles es el 16 de septiembre, el 15, el grito, y el 16, el aniversario de la independencia. Bueno, pero como quiera, gloria a Dios, yo le doy gracias a Dios, porque Dios me concede la vida y la salud, y todavía echándole muchas ganas, muy bien. Vamos a seguir con Cantares esta bonita mañana, y voy a saludar ya a los que me están escuchando, a mis orejitas madrugadoras. Evita Herrera Hernández, bendecido lunes. Rosalinda Piña, con el brazo extendido, para alcanzar el manto de Jesús y su programa a las 8. Chávez Rubencito, por allá en Juan Rincón. Ni tú, Rubencito, ni tú, que eres tan fan de Cantares, nos dices feliz día del locutor. No le hace, les perdonamos, no hay problemas. Mariana Montoya, bendecida semana, Cantares, muy bien. Odilio de la Cerda, bendecido día, semana laboral, saludos para todos de su bonito programa, muy bien. Y y también Olga Serrano, Elizabeth Sosa, bendiciones. Rode Herrera, lunes, Piña, compartido, gracias. Sabido Radio, la 100.5 FM, ya estamos allá. Saludos, Chuito, y a tu hija, la locutora, y a ti también, ahí en Galeana, les mando un saludo. Gabriel Mendoza, buenos días, bendiciones para todos. Marimar Pérez, muy buenos días, Piña, que Dios lo bendiga siempre. Gilberto Rosas, bendiciones, ven, Piña, saludos desde Carboneras, un saludo, y con la ayuda de Dios nos vemos hoy allá con mi amigo Eloy González, en su fiesta, con sabor a septiembre, mes de la patria. Gilberto Rosas, saludos por allá, y saludos para tu señora esposa, de parte de Mona, dijo que una era, ella quería ir, y cuando supo que ibas a estar tú, digo, a lo mejor viene Rafaelita, y yo quiero darle un abrazo. Ella la admira mucho y quiere mucho a tu hija, y también ella me va a acompañar el día de hoy. Muy bien. Héctor Valdés, bendecido lunes, Pinta, y ya compartido.
Blanquita Hernández, mi madrugadora de Hidalgo y compartido. Es todo, Blanquita, es todo. Muy bien. Gloria Urbano, lo estoy oyendo y me gozo con su programa. Felicidades, locutores de Cristo. Anda, hombre, ya apareció la primera. Qué bien. Jesús Hernández, felicidades, don Ben, por su ejemplo de trabajo para nosotros. Gracias. Delia Piña Juárez, mi tecolotita, la más bonita de todo el mundo, de otras partes. Felicidades a los locutores. Se me movió aquí. Felicidades a los locutores Vitoriano y Chayito. Es todo, mi tecolotita de allá, desde Laredo. Gracias, hija. Y me dio mucho gusto saludarte el sábado que me ibas a almorzar. Y te di un abrazo porque cumpliste años. Muy bien. Eunice, TR, ven aquí oyendo cantares. Felicidades a Chayito y a Vitoriano. Dios los bendiga y compartido. Es todo, él dice, es todo. Marimar Pérez, muchas felicidades para todos los locutores, que Dios los bendiga siempre. Su hija y su nieta, locutores, seguro que sí, de Radio Camino a la Vida, y voy a estar el sábado con ustedes en el aniversario. Es todo. Delia Piña Juárez, hoy y en octubre, felicidades al locutor más guapo del mundo, Ben Piña. Gracias, hija, gracias. Muy bien. José Carrión, bendiciones para todos y todas las que escuchan cantares. Saludos, Ben Piña. Paulita Ramos, muchas felicidades para los mejores locutores, Ben Piña, Chayito, y especialmente para Víctor. Para mi mejor locutor, seguro que sí. Un saludo bien especial para ti allá en el Realito. Muy bien. Olga Serrano, feliz día del locutor. Ándele. Muy bien. Raquel Oviedo, lunes, Piña, día para todo el auditorio de Cantares. Saludos, muchas bendiciones para todos desde Linares. Y Lluvia García, Dios lo bendiga, Piña. Saludos desde Ciudad Victoria, Tamaulipas. Es todo. Muchas gracias a todos ustedes y a los saludos que están llegando para el Día del Locutor. Muy bien. Hoy no tenemos patrocinador. El Día del Locutor, ni Vitoriano, ni Chaito, ni yo los hemos motivado o inspirado a su simpatía a que nos apoyen, pero como quiera, los queremos mucho, Dios los bendiga y echándole ganas. Ojalá que hoy se reporte Vitoriano y Chayito para que les personalmente les digan gracias por sus saludos. El sábado, Vitoriano trabajó tanto en la mañana como en la noche con sus cantares norteños de los sábados, y Chayito ayer echándole muchas ganas. Y a mí me sustituyó la semana pasada, jueves y viernes, porque iba a andar en una campaña. Pues gloria a Dios. A todos, muchas felicidades. Y pues hoy vamos a estar con mi amigo Eloy González, que ya se reportó, ya anda ya trabajando, preparando para hoy la gran fiesta mexicana. Y nosotros, indigestos, ayer la fiesta mexicana no estuvo tan concurrida como otros años, porque tenemos 4 familias enfermas. Otros andan de viaje todavía, entre ellos los Ontiveros, que andan de vacaciones. Rosy Martínez, que está enferma allá en Houston, Texas, y varios de la iglesia y nosotros, como digo, enfermos. También, como
Eloy y Chaito, que siempre están con nosotros. Chaito tenía fiesta también, y Eloy fue a apoyar a su amigo Abraham, y pues no se pudo. Lupito también andaba por allá. Y el grupo que siempre está con nosotros, el grupo Ministerio de McAllen, están en Illinois, andan por allá de vacaciones. Y también el Ranchero de Cristo, él vino una semana antes, porque esta vez no le iba a ser posible, pero nunca se la pierde. También no tuvimos la bendición de abrazar a Roberto Soto, que no se la pierde estas fiestas, pero ahí andaba Ernest sí fue a abrazarnos y a comerse como unas 5 ¿cómo se me olvida el nombre de esas tortillas grandotas de harina, muy muy famosas, que le fue muy bien a Mona? Fíjese que económicamente, como eran bien de la humanidad, para ayudar a una hermana necesitada de nosotros, de sus hermanos, el saco de beneficencia arrojó una cantidad que la verdad no esperábamos, por ver que no había tanta gente como en otras ocasiones. Fue menos gente, pero los que fueron llevaban más hambre que otras ocasiones. ¿Por qué? Porque fíjense que estuvo un súper éxito, y ya eso se le entregó a nuestra hermana por la que trabajamos el día de ayer. Gloria a Dios por todo eso, seguro que sí. Muy bien, bueno, pues ya vamos al encuentro de cantares, y como no tenemos patrocinador el día de hoy, nosotros mismos nos saludamos, y a nombre de Victoriano y a nombre de Chaito y mío, pues aquí estamos ya en Cantares, y en Cantares ya son las 7.

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Muy buenos días, ¿cómo han estado, gentes? ¿Han estado bien? Qué bueno, me da mucho gusto. Esta mañana, aquí estamos contentos y felices para hacer llegar hasta ustedes la alegría de cantarles este lunesito. Y acuérdense, hay que querer el lunes porque el día del pago, el lunes también cuenta. Pero ya saben que el día de hoy tenemos una persona muy especial. Y el día de hoy, en vez de una, tenemos dos. Porque saludamos a todos los pastores, los siervos del Señor, que ayer estuvieron súper ocupados y que algunos, ya a pesar de que trabajaron tanto ayer, siguen en la talacha, encantados de la vida. Pero como les digo, nunca renieguen, nunca digan, no me queda de otra. No, no, al contrario, debemos estar contentos, felices, y si cabe la palabra orgullo, también, por ser los únicos obreros en el mundo que sabemos para quién trabajamos. Es todo. Pues un saludo. Y también para los locutores, el día de hoy, todos, hay muchos locutores, porque ahora tenemos muchas estaciones evangélicas trabajando. Y le mando un saludo a las 20 estaciones de radio que transmiten Cantares, a sus directores, a sus gerentes y especialmente a los locutores. En este su día les mando un saludo encantado de la vida. Ahorita saludamos allá a más orejitas que están con nosotros. Pero para continuar con Cantares, como todos los días, con ustedes, el primer devocional de la frontera.

estos momentos al estar ante tu presencia, te doy gracias por la bendita oportunidad que me concedes estar delante de ti. Mi gran Señor, en tu palabra yo puedo leer: de Jehová es la tierra, su plenitud, el mundo y los que en él habitan. Por lo mismo, eres Rey de Reyes y Señor de Señores. Mi gran Señor, tú eres el Dios de las naciones y conozco tu amor por cada una de ellas. Hoy, mi gran Señor, te pido por México, nuestra nación. Muchos mexicanos te adoramos y reconocemos tu grandeza. En estos días tan importantes te pedimos por nuestra patria. En México te necesitamos mucho. Bendice nuestros pueblos, nuestros gobernantes. Y estos días que celebramos independencia y libertad, te damos gracias por nuestros héroes. Gracias por nuestra patria, mi gran Señor.

participación de Mona, de nuestra humilde cosecha, estaba cantando Le Canto a México y dando por terminado el primer devocional de la frontera, y lo vamos a utilizar hoy, mañana y el miércoles. El miércoles es 16 de septiembre, mañana el grito. Y hoy seguimos con las celebraciones, nada más que hoy, ayer fue el Día de los Niños Héroes, y hoy pues es el Día del Locutor. Como quiera, un saludo para todos, encantares, y muchas gracias a todos ustedes que ya me están escuchando. Y Mona, el día de hoy, me acompaña a Reynosa. Allá vamos a estar con el hoy, que celebran en grande la fiesta mexicana, con la ayuda de Dios, vamos, para apoyar la obra del Señor. Aparte de celebrar, apoyamos la obra de Dios. Paulita Castañeda, muchas felicidades para los tres locutores que nos alegran las mañanas del grupo Cantares. Muy bien, Dios les bendiga. Juan y Barajas, felicidades mía y a su grupo de locutores, Dios los bendiga. Evita Herrera, eran flautas o gringas, así le decimos en Tamaulipas. No, ese, dice Rosalinda que se llaman sincronizadas. Ándele, sincronizadas. Muchas gracias, Rosalina. Otro saludo a Rosalina. Dice que le manda un saludo a Chicho Alfaro, que anoche estuvo con nosotros. Allá estuvo cantando a la manera de él, sin ganas de callarse. Bueno, ahorita lo vamos a escuchar a Chicho, pero en verdad estuvo con nosotros. También esta noche va a estar ahí con el hoy Encanto de la Vida. Muy bien, con la ayuda de Dios. Un saludo para Susi Arroyo, Good Morning, felicidades, locutores, Meteoriano, Chaito, de Best, los mejores, para Dios, muy bien, for God, muy bien. Osana Radio, saludos, bendiciones, bien, felicidades, inicio de semana laboral y feliz día de locutor. Un saludo Mayorga para ti y tus locutores de las dos frecuencias en Reynosa, y a todos los locutores de las diferentes difusoras que transmiten Cantares este día, muchas felicidades, cómo no. Macario Sánchez, otro gran locutor, nacido en Cantares también, Macario Sánchez. Y la Radio Visión 88.9 FM de la Grande del Río Texas. David González, buenos días, pastor mía, conectado y compartido, así mero, así mero. Radio Cristiana Vía Nueva, buenos días, ven mía, estamos conectados, gloria a Dios. Estelita, un saludo para usted, gran locutora, y a todas las muchachas que le ayudan. Ahí tiene un grupo de mujeres, en verdad, muy útiles y con mucho talento, también una gran voz, participando allá en Radio Cristiana Vía Nueva de Vallehermoso. Ya se aproxima también el aniversario, y con la ayuda de Dios, por allá estaremos. María Acevedo, bendecido día mía, y toda la audiencia desde Florida. Noé y Lolita Acevedo, ellos también son locutores, nomás que andan por allá paseándose. Les mandamos un saludo, cómo no. Erasto de los Santos, bendiciones. Sandra Ruth Morales, bendecido, vencida semana, piña, saludos. Ellas me escuchan en Oaxaca. Muy bien, pues un saludo para todos, contentos y felices esta bonita mañana. Vamos a dar paso al tema del año, para continuar con Cantares. Y hoy lo vamos a escuchar en la voz de Chicho Alfaro, que, como dijo Rosalinda, exactamente anoche estuvo con nosotros allá en la fiesta mexicana de Unidos en la Visión. Y aquí lo escuchamos con el tema del año. Recuerden las palabras de Jesucristo. Será predicado mi evangelio del reino por testimonio a todos los gentiles, y entonces vendrá el fin.

de Chicho Alvarado Jr., que ayer estuvo allá en Unidos en la Visión y hoy está allá con Eloy, encantado de la vida. Estos días parece que anduvo acompañando a su cuñado David Castro. David Castro es el esposo de Juanita, la hermana mayor de Chicho Alvarado. Anda aquí predicando. Ayer estuvo estos días no ha fallado en sus actividades y continúa. Y el miércoles, aunque es un día de oración, digo que como quiera quería estar ahí con nosotros. El miércoles Dios quiere. Pero Chicho Alvarado ya hoy, digo que después de esta actividad se regresa para Monterrey. Como quiera, le mandamos un saludo. Gracias. Muy bien. Un saludo para Cruz María González. Bendiciones, saludos desde Hermosillo, Sonora. Hoy no más, un saludo allá en Hermosillo. Les mando un saludo, bien contentos y bien felices. Y allá nos escuchan con 2 horas de diferencia en su reloj, ¿verdad? Allá, aquí comenzamos a las 7, allá son las 5. Y es de 2 horas antes, ya están escuchando cantares. Bueno, pues un saludo, muchas gracias. Les mando un saludo a todos y continuamos. Y vamos a escuchar en la continuación a los deudores que van a cantar con sabor a México. Vamos a escuchar los que nos cantan este bonito himno que se llama México, la patria de la raza de bronce. Esto es la inspiración de Magdaleno López Flores, cuñado de Lope, que le mando un saludo a Lope, porque escuché que viene hacia acá, salió ayer, yo creo que ya anda por aquí. Pues le mando un saludo a López, si anda por aquí, hoy nos damos un abrazo, y pues ya sabes, hoy nos podemos ver también allá con Eloy, en la gran fiesta que celebran el día de hoy. Pero te mando un saludo, si andas por acá, gloria a Dios, y donde andes, siempre estamos orando por ti. Muy bien, aquí escuchamos a los deudores y nos cantan con sabor a el mes de la patria, la raza de bronce. Ya estamos allá. No, Chicho, usted ya cantó, usted siéntese. Ahora vamos a escuchar aquí a los deudores. Ya estamos allá.

0: Deudores, porque tengo la línea telefónica a uno de los mejores locutores de todo el mundo y otras partes. Se reporta Victoriano. Buenos días, amigo locutor.
1: Buenos días, mi estimado Piña. Gusto saludarle. Y no le debo nada, Piña. Como los deudores que están sonando fuerte con sabor a México.
0: Sí, no, esos deudores. El director delirió deudor y murió deudor.
1: Fíjese nomás, pero aquí estamos, dando gracias a Dios, y yo estoy muy agradecido con Cantares por el tiempo, el espacio en el cual estamos transmitiendo los sábados norteños, y agradeciendo a ese bello auditorio, a la gran familia de Cantares, por siempre estar orando por nosotros. Y gracias Cantares, gracias Ben Piña, por brindarnos, darnos el espacio de abrir micrófono para saludar al auditorio, para escuchar sus peticiones y para complacerles como debemos de ser. Así es de que, pues, estamos muy agradecidos el día de hoy.
0: ¿Y no le mandas un saludo a Chaito, tu gran compañero?
1: Sí, claro, cómo no. Este micrófono es compartido con Chayito los domingos, de lunes a viernes con usted y su servidor Victoriano los sábados. Y a todos aquellos compañeros que en el uso del micrófono están ahí para saludar, para dar una palabra de ánimo, de fortaleza para la gran familia. Les mando un saludo y en este día del locutor doy gracias a Dios por el Ministerio de Cantares.
0: Oye, Victoriano, ¿y cómo te sientes? Como que nos están diciendo que somos tres y que de los tres no se hacen cuatro, porque hoy, este día, nadie nos patrocinó.
1: Nadie nos patrocinó el día del locutor, bueno, pero como quiera, agradecidos con todos ellos. También digo, para mí es bueno mencionar en el resumen de mi vida, de este tiempo de la radio, Piña, esta voz estaba silenciada por muchos años. Recuerdo el tiempo cuando Adrián en sus espacios me daba la oportunidad, contesta el teléfono, manda este saludo. Después muchos años acompañando el IUD en los sábados juveniles. Después vemos cómo ha cambiado el sentido de la radio. Hoy las plataformas, las redes sociales están a la vanguardia. Cantares se adaptó a este nuevo sistema y damos gracias a Dios porque seguimos avanzando, porque nos están compartiendo, y en este espacio agradezco mucho a usted, porque mire el tiempo cómo ha pasado, y en este tiempo usted, esta voz, ha hecho que hable, y doy gracias a Dios por ello, porque puedo compartir por sobre todo, como les digo, las emociones y los sentimientos y las alegrías, y estas alegrías que son más que mis tristezas, las comparto con todo y cada uno del auditorio que nos acompaña desde muy temprano.
0: Muy bien. Chayito, aparte de locutor en Cantares, es pastor, pero tú, aparte de locutor en Cantares, tú eres un locutor profesional. Tú eres miembro del grupo de locutores en Reynosa. ¿Qué? ¿El sindicato celebra?
1: Sí, sí lo celebra, tenemos una junta cada mes, y en la junta de este mes, nos van a celebrar. Ya 25 años trabajando para la radio, de una o de otra forma, en el sistema operativo, y aquí estamos presentes. De hecho, estamos trabajando ahorita, pero también estamos escuchando Cantares, y nos gozamos en grande, Piña. Así es de que para mis compañeros también de trabajo, aquí en lo secular, un saludo muy especial, y en este mes también celebramos.
0: Y yo también les saludo porque yo soy amigo de todos ustedes.
1: Usted es un ícono aquí en el sindicato, en la radio, recordando aquellos líderes que usted formó parte juntamente con ellos, como Macario, como don José Luis Ortiz Rangel, don Pepe, que no lo alcancé a conocer a él, otro gran líder, que también son parte de la historia de la radio aquí en Reynosa.
0: Yo pensé, 30 años trabajando para la XRT, y pues les mando un saludo para todos los locutores, amigos de nosotros también, y a Victoriano, que aparte de que su voz es una voz pública, también apoya a Cantares, y le agradezco mucho. Dios te bendiga, Victoriano.
1: Un abrazo. Sí, un abrazo, sí. Piña, y primero Dios, nos vemos en la noche y soltamos el grito.
0: Con la ayuda de Dios, ándale. Y oye, hasta luego. Y la fan número uno tuya ya se reportó.
1: No, sí, y gracias a Odilia de la Cerda, la fan número uno de cantar.
0: No, yo digo la fan número uno tuya.
1: Ah, la mía. Ay, ay, ay, Pali. Ay, amor.
0: Oye, Victoriano.
1: Que me ponga bien contento.
0: Oye, Victoriano, ¿y tú a mí me debes?
1: ¿Y yo le qué?
0: Me debes.
1: Ay, San Antonio, ¿qué le debo, Piñambre?
0: ¿Por qué te conoció Pali?
1: Pues por Cantares.
0: Es todo. ¿Sí, cuántos les ha pasado así? Que han nacido en Cantares y por Cantares ahora son esposo y esposa respectivamente.
1: Pues sí, pues ¿quién me manda? Pali, repórtate entonces, Pali.
0: Okay. Bueno, pues un saludo, muchas felicidades, ¿eh?
1: Gracias por pensar en nosotros, gracias por hacer esta mención, Piña, y de todo corazón, usted es la historia de radio, es la historia de Cantares, una historia que todavía estamos viviendo. Damos sí. Gracias a Dios y adelante, Piña. Saludos.
0: Okay. Bueno, que Pali y la esposa de Chaito les den un pastelote de piña este día.
1: Más les vale, más les vale.
0: Eso, bueno, saludos. Gracias por llamar.
1: Un abrazo, saludos.
0: Muy bien. Bueno, ya se reportó Victoriano. Ojalá que Chaito también, Gaby, le dé permiso de llamar por acá, ¿eh? Para que salude a su auditorio y decirle que está bien contento y bien feliz sirviéndole a Dios. Ahora sí, aquí está mi, recordando a mis deudores y Patria, la raza de bronce. Ya estamos allá.

0: muy bien la participación de los deudores con la voz de Calúa. Un saludo bien especial. La inspiración de Magdaleno López Flores, que fue cuñado de López. Le mandamos un saludo a López, y si anda por ahí, un saludo bien especial, cómo no. Un saludo para a Diana, que dice día del locutor, a cada uno que cada mañana nos deleitan con tan bonito programa. David Valdés, bendiciones, amigo. Odilia de la Cerda, buenos días. Ya le mandé un audio a Victoriano Ríos, y muchas felicidades para usted, Chaito, y uno locutor que nos alegran por medio de su bonito programa. Bendiciones, cómo no. Y un saludo muy especial para cada una de las difusoras que transmiten Cantares. Entre ellos, aquí también se reporta ya Moisés Durán, de la difusora Radio Amanecer de General Terán, la 88.3 FM. Y un saludo para ti y para todos tus locutores, cómo no. Saludos. Continuamos esta bonita mañana. Gracias, muchas gracias por estarnos escuchando. Un saludo para Mari González. Dios los bendiga siempre, Dios les guarde. Gracias, muchas gracias a todos ustedes. Continuamos esta mañana y vamos a escuchar aquí este saludo que nos da mi Jomín, para una actividad muy próxima.
1: Muy buenos días, les saluda la voz de Mina aquí en Cantares una vez más para traerles nuestras actividades. Tenemos una invitación muy bonita en la Alianza de Pastores de Río Bravo. Ha hecho una cordial invitación para estar con ellos el lunes 28 de septiembre. El tema va a ser paternidad que activa destinos. Vamos a estar en la Iglesia Familia Donay. La dirección es Mariano Magallán 209, Colonia Juan Báez Guerra, en Río Bravo, Tamaulipas. Para más información pueden llamarle al Pastor Carlos al 899-157-2340 o a su servidor 956-336-9851. Recuerden, estaremos el lunes 28 de septiembre en la Alianza de Pastores de Río Bravo. Nos ha hecho la invitación para estar con ellos ahí en la Iglesia Familia Adonai. Espero que hagan planes y nos acompañen. Dios ricamente me los bendiga.
0: Bien, saludos, hijo. Ayer mi hijo fue a apoyarnos a la actividad, ahí a unirse en la prisión. Le mando un saludo para María, que está enfermita. Ella no puede ir porque está enfermita. Bueno, y también se salvó de ir a comerse unas sincronizadas. La mamá se quedó bañada, cambiada y peinada. Se quedó como novia de rancho, pero cambiada y peinada, pero no llegó el novio. Como quiera, un saludo bien especial para ellas allá en Harlingen. Y ya mi Jomín se paró el día 21 para saludarle a María, que va a estar de manteles largos. También a ella no la tragó la cigüeña, la tragó José Ortiz de Domínguez. Muy bien, con un saludo muy especial para todos en Cantares esta bonita mañana. Saludos para Elvira Telles, buenos días, bienvenida. 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Y un saludo para su esposo y los locutores de Radio La Luz, allá en Laredo. ¿Cómo no? Bueno, pues Mimi Loredo, yo sigo orando unción del Espíritu Santo a los locutores más guapos de Cantares, pero usted es general. Ah, gracias, muchas gracias. Muy bien, pues un saludo para todos y continuamos. En la continuación de Cantares, les digo mis actividades también. Ayer tuvimos esta actividad que resultó súper, súper exitosa. Muy bien, el miércoles tenemos nuestro culto de oración, nos visitará a David Castro, cuñado de Chicho Alfaro, si Dios quiere. Y el viernes, la reunión de varones, nos reunimos nuestra reunión de septiembre, en la reflexión, su servidor, el viernes. Por ahí esperamos que hagan planes y le vamos a echar muchas ganas. Muy bien. Y el sábado voy a estar en Reynosa en el aniversario 29 de Cristo Camino a la Vida. Un saludo para Rosy Carizales. Y por ahí estaremos, si Dios quiere, el sábado a las 6 de la tarde. Y hoy estamos allá con Eloy, encantado de la vida. Hoy es la gran celebración de su fiesta mexicana y me acompaña Mona. Bueno, pues un saludo para todos, contentos y felices. Y aquí en la continuación, con sabor a septiembre, mes de la patria. Miguelito nos va a cantar este himno que tiene sabor a septiembre. De tu amor necesita México.

Miguelito, que estaba cantando ese himno bien bonito con sabor a México. Seguro que sí. Bueno, le mando un saludo. Le mando un saludo para Elvirita Telles, que dice que estuvo de manteles largos el pastor Ismael Telles. Bueno, pues un saludo, y también su nieta Sofía y Camila, de 3 añitos, bien patriotas. Bueno, ella quiere escuchar el himno de Mona, pero ya Mona lo cantó, pero como quiera, un saludo muy especial por allá hasta Nuevo Laredo, cómo no. Ricky Rodríguez, muchas felicidades a los locutores de Cantares, muchas bendiciones. Ella es de allá, de Valle Hermoso. Le mando un saludo bien especial, cómo no. Vamos a continuar, y gracias, muchas gracias por apoyarnos. Este día seguimos con las actividades. Hoy ahí vamos a estar con Eloy. Ya saben que la Iglesia Buenas Nuevas está donde se cruza la 20, calle 20, con el canal Rode, en la colonia Emiliano Zapata. Hoy a las 7, culto de gala, ahí en Buenas Nuevas, con mi amigo Eloy González, y por ahí vamos a estar. Me dijo Chicho Alfaro que no se la pierde. Y si Lope anda por aquí, téngalo por seguro que ahí va a estar presente también. Bueno, y tienen un programa ellos, ¿verdad? Mona y yo vamos a estar ahí en calidad de visitantes, ¿verdad? Nosotros vamos, no, yo no estoy programado, pero siempre que voy, siempre me da la oportunidad de saludar a la gente, ¿verdad? Y hoy, pues, no voy a participar oficialmente, pero siempre que voy, yo doy una, en mi reflexión hablo de la historia de México, que yo la relaciono mucho con la liberación del pueblo de Dios en Egipto, y también lo relaciono mucho con cómo los héroes de la Biblia, los que fundaron la primera iglesia, y hay mucho parecido en esas obras, porque son obras muy grandes. Como dijo el poeta, que la historia de México Dios la escribió con su dedo, y así es, porque Dios es el rey del universo, de todas las naciones. Bendito sea el rey de reyes y señor de señores, que es a quien merece toda la honra y toda la gloria. Pero también somos mexicanos, y en la Biblia encontramos que el pueblo de Dios era altamente patriota, siempre luchando mucho por su país, por su tierra, y gloria a Dios, que ellos siempre enarbolaron la Tierra Santa, y especialmente Jerusalén. Bueno, pues un saludo para todos en Cantares esta bonita mañana. Muy bien, Rubén Baena, bendecida mañana para todos en Cantares. Gracias por allá en la eterna primavera de Cuernavaca. Oralia Torres, saludos, bendiciones, lo escucha acá en China, Nuevo León, familia Torres Loredo. Ándele, le mando un saludo, encantado de la vida esta bonita mañana, y gracias, muchas gracias por estarnos escuchando. También por aquí, yo vi hace rato, nomás que se me perdió, un saludo de Austin, Texas, donde también por allá nos están escuchando. Muchas gracias, ¿eh? Dios los bendiga. Muy bien, vamos a continuar con Cantares, y esta bonita mañana vamos a escuchar este himno que lo canta el doctor Joel Hernández, de allá de Phoenix, Arizona, y el himno se llama Soy Libre, Soy Libre. Y acuérdense, nosotros hemos tenido 3 libertadores. Benito Juárez, que nos hizo libres del pensamiento. Por él tenemos libertad de cultos en México. Él fue el que inició eso, ¿verdad? Y también tenemos la gratitud con el héroe de la patria, el padre de la patria. Se le dice padre de la patria porque merece el título. Además, que él era un sacerdote. Y ustedes saben que los
los hermanos católicos a sus líderes le llaman padre. Bueno, pues yo les mando un saludo esta mañana a todos ellos, un saludo que nos están escuchando. Y don Miguel Hidalgo nos dio libertad civil, pero Jesucristo, el Hijo de Dios, nos hizo libres de espiritualmente. Cuando yo digo en la frase del mes, que libertad es ser libre del pensamiento y esclavo del corazón. En el pensamiento se anidan muchas ideas y pensamientos negativos, pero uno de los que más hace daño en la religión, cual sea, es el fanatismo. Y eso fue por lo que luchó mucho don Benito Juárez, y él declaró libertad religiosa en México. Muy bien. Y pues ya saben, Miguel Hidalgo, la libertad civil, nos dio libertad de Estado. México está subyugado por España, y él nos hizo libres de ese yugo. Pero Jesucristo nos dio libertad en el corazón. Cuando yo digo libertad es libre del pensamiento y esclavo del corazón, dice, si Cristo nos libertó espiritualmente, Él nos dio libertad en el corazón. Bueno, esa es es una libertad muy especial. Pero cuando yo digo esclavo en el corazón nuestro debe ser esclavo primero de Jesucristo. San Pablo decía, Pablo, apóstol y esclavo de Jesucristo. Nosotros pertenecemos a Él, una esclavitud voluntaria. Nos ofrecimos, somos tus siervos, nos ponemos a tu disposición y haz de nosotros lo que te parezca, ¿eh? Somos siervos de Él. Y también debemos ser siervos de la buena conducta, de la buena moral, de los buenos principios, de los jóvenes que sean esclavos del estudio, que se preparen para hacer mañana algo digno de la patria. Y acuérdense, México ya no necesita héroes que quieran morir por México. Lo que está buscando es quien quiera vivir por la patria. Un saludo para todos, encantados de la vida. Alegría encantada, disfrútenlo a toda cadera.

0: Muy bien, están escuchando al doctor Joel Hernández, director de la Universidad Teológica de Phoenix, Arizona. Estaba cantando con sabor a septiembre, soy libre. Ojalá que usted también sea libre, ¿eh? Muy bien. Hay libres esclavos y hay esclavos libres. Y usted, pues sea un esclavo libre, esclavo de su deber, de una responsabilidad por su vida cristiana. Esclavos del ministerio del Señor, del Evangelio, pero libres en Cristo Jesús, seguro que sí. Muy bien, le voy a mandar un saludo a esta voz que ustedes van a escuchar, una voz que ha caminado, ya en persona no, pero esta voz me ha seguido, la voz de mi gordita.
1: Gracias por dejar que la invasora programación de Cantares sea tu compañía.
0: Esa voz, muy bien. Ella también fue locutora mucho tiempo en Cantares. Y ahora pues ella es una consejera de una escuela y actualmente ha estado sobreviviendo a un trasplante de riñón. Pero ya se encuentra bien, dijo mi Gomín, que la anda animando, y también ella quiere regresar a la tribu como un gesto de gratitud por su salud. Cada día va más bien su salud, y gracias a Dios también por esa voz que me ha acompañado siempre en Cantares. Muy bien. Muchas voces de estas ya se fueron a la presencia del Señor, sin olvidar al pastor Isaías Hernández, que fue uno de los que más se me pegó en el ministerio. Muy bien. Y no se diga Vitoriano, que desde prácticamente desde niño él está participando con nosotros. Y Chaito, que hoy se me quedó dormido. Y se quedó dormido, tiene razón. Ayer trabajó bastante, se le oía la voz cansada ayer, y también tuvo su fiesta mexicana anoche. Así que si está dormidito, a la ru ru ru y a la ru ru ru. Y no le hagan ruido al locutor de ahí de la Camperana, Colonia Benito Juárez. Muy bien, ya me voy. Y hoy ya saben que vamos a estar ahí con Eloy a las 7, es el culto en Buenas Nuevas de Reynosa, allá donde se cruza la calle 20 y el canal Rode, en la colonia Emiliano Zapata, la gran celebración de la fiesta mexicana. Por ahí estaremos con el Dios, va a estar Chicho Alvaro y ojalá que otros más. Muy bien. Y el miércoles culto de oración en mi iglesia. Pero sí, en la iglesia, predicando David Castro. Y el viernes es la reunión de los varones, y ahí sí voy a estar yo predicando. Y el sábado también voy a estar predicando en el 29 aniversario de Cristo Camino a la Vida. Y un saludo para Rosy Carizales, y nos vemos el sábado a las 6 de la tarde, donde va a estar Chaito, Grupo Betel y otros grupos más. Dios los bendiga. Muy bien, ya me voy. Ahora sí, hoy, día del locutor, no tuvimos patrocinador, pero voy a decirle a Chayito y a Vitoriano, vamos a portarnos más bien para ganar simpatía con los hermanos. Amandy Becerra, felicidades por el día del locutor desde Guadalupe, Nuevo León. Muy bien, gracias. Diana Ojeda, feliz día del locutor para usted y también para Vitoriano y Chayito. Dios los bendiga. Gabriel Hugo, felicidades por Cantares. Enrique Bosques, un saludo para ustedes por tantos años de locutor en la radio. La bendición tan grande que es para todos nosotros. Felicidades también para Vitoriano y Chaito. Y gracias a ti, Enrique, a ti y Débora, que son los que más han apoyado a Cantares en estos últimos tiempos. Nosotros somos Cantares, es gran deudor de ustedes. Y yo voy a tener la bendición de estar con ustedes en el mes de noviembre, y voy al 40 aniversario de Templo de Ebenezer, allá en Atlanta, y también al Día del Pastor. Y voy con mucho gusto también a decirle a tu iglesia, Templo de Ebenezer, y especialmente a ti y a Débora, la bendición que han sido para Chaito, para Vitoriano y no se diga en especialmente para mí. Gracias. Dios los bendiga a todos ustedes y ya me voy. Muy bien. Ayer, gracias a Imelda y Juan Carlos por el programa de ayer. Hoy, día del locutor, no tuvimos patrocinador. Mañana, gracias a los protestantes de Linares. Si al despedirnos logramos dejar con usted el eco de una melodía con mensaje, una de nuestras palabras le sirvió de utilidad, hemos cumplido con nuestro ministerio. Aquí se despide su servidor Ben Piña, quien este día de locutor dice, gracias Dios por 63 años de locutor. Y si Dios me concede 3 años más de vida, voy a llegar a 90 de vida. Y a 66, no, también quiero llegar a 70 de locutor. Pero si Dios me concede la vida, aquí me voy a morir en un micrófono, con la ayuda de Dios. Si al despedirnos logramos dejar con usted el eco de una melodía con mensaje, o si una de nuestras palabras le sirvió de utilidad, hemos cumplido con nuestro ministerio. Aquí se despide su servidor Ben Piña, quien les dice, libertad es ser libre del pensamiento y esclavo del corazón.

estos momentos al estar ante tu presencia, te doy gracias por la bendita oportunidad que me concedes estar delante de ti. Mi gran Señor, te doy gracias por mi vida llena de razones para vivirla. Mi familia, mis amigos y mis hermanos, mis sueños personales, pero sobre todo, mis sueños en mi trabajo, que es tu bendita obra. Gracias, mi gran Señor, por las razones que tengo para vivir. Pero la primera razón eres tú, porque tú eres la razón de mi vida.

mensajes que el Señor nos ha dado y que es necesario compartirlos. Quisiéramos recordar esta bella noche cuando el niño Jesús vino a esta tierra.

El corazón humano no tiene la capacidad de dar el amor que tú necesitas para ser feliz. La limitación del corazón humano es grande, pues él no puede hacer nada por sí mismo. Él siempre dependerá de un otro corazón que lo ayude y que igualmente lo ame para que él pueda también ser feliz. En esas condiciones, el corazón humano está siempre sujeto a las limitaciones de un otro, a veces hasta más débil y mucho más carente que nuestro propio corazón, aumentando así cada vez más el círculo vicioso de la infelicidad. Un carente busca a otro carente. Un frágil se apoya en otro frágil, en la esperanza de que cada uno le dé al otro la felicidad que ambos no tienen. El resultado de eso es la caída, pues nos estamos apoyando en algo sin sustentación en sí mismo. De la misma forma, cuando alguien quiere hacer de nosotros su fuente de felicidad, colocando en nuestras manos su enorme necesidad de ser feliz. Y nosotros, tú y yo, que también estamos necesitando desesperadamente de felicidad, nos sentimos confusos e impotentes. Es en ese momento de angustia y soledad que debemos recordar aquella frase: Jesús te ama. Sí, Jesús te ama, y con un amor que nace no del corazón humano, sino del corazón de Dios. Nadie te puede amar como Jesús te ama. Simplemente porque Jesús no tiene amor. Él es el amor, el verdadero amor, que no puede ser encontrado en el corazón humano, porque viene de lo alto, es espiritual, sobrenatural, sagrado. Jesús no esperó ser amado por ti para también amarte. Él ya te ama, ahora, ayer, mañana y siempre. Su divino amor no establece condiciones o imposiciones para amarte. Jesús te ama como tú eres. Para Él, tú no eres feo o lindo, grande o pequeño, blanco o negro, rico o pobre, joven o viejo. Pues Jesús no ve tu apariencia, pero Él ve tu corazón. Y es allí, en tu corazón, que Él quiere habitar. Para lavar tus heridas, sacar toda tu amargura, secar tus lágrimas y limpiar las cicatrices de tu alma. Porque tú eres demasiado muy importante para Él. El corazón humano no tiene la culpa por ser limitado. Si alguien no te dio la felicidad que tú esperabas, es porque nadie te puede dar aquello que no tienes. Pero cuando tú aceptes recibir en tu corazón ese amor que perdona, ese amor que no cobra, ese amor que da la paz, la alegría, tu corazón humano será transformado en un corazón espiritual, pues en él habitará el amor de Jesucristo. Entonces tú vas a comenzar a ver, a perdonar y a amar como Jesús, el Señor. Y finalmente, tú vas a encontrar aquello que tanto buscas: la felicidad. Pues
solo el amor de Jesucristo tiene la capacidad de dar todo lo que tú necesitas para ser feliz. Mira, nadie te puede amar como el Señor Jesús.

Damos los aplausos a Él, glorificamos con todo nuestro corazón, porque Él con amor eterno nos ha amado y ha prolongado su misericordia para con nosotros. Aleluya, y nos ha dado la salvación.

Gracias a Cristo.

Dice la palabra de Dios, Mateo capítulo 2. Cuando Jesús nació en Belén de Judea en días del rey Herodes, vinieron del oriente a Jerusalén unos magos, diciendo, ¿dónde está el rey de los judíos que ha nacido? Porque su estrella hemos visto en el oriente y venimos a adorarle. Estamos en la Navidad. Digo, Mona, que es tiempo de viajes. Todo el mundo. Algunos cerquita, otros lejos. Es tiempo de regalos. Bueno, comenzando con los regalos, yo ya sé que es la palabra que está ahí en la cabeza. El predicador que predica la ocasión tiene la mitad del sermón ya en la mente de ustedes. Porque todos ustedes ya están pensando en regalos. Regalos es una oportunidad de demostrar cariño, afecto, calor humano. La cosa es que sí es verdad que está la palabra regalo en la mente, pero no está pensando usted, ¿qué iré a regalar? Todos están pensando, ¿qué me irán a regalar? Estamos esperando el regalo, no dar. Pero no, no, esta es la oportunidad de nosotros de dar un regalo, de demostrar cariño, como dije, calor humano. Este tiempo de Navidad es el más depresivo, es cuando hay más suicidios, es cuando la gente sufre mucho. Amigos míos, muy cercanos a mí, pastores, hace 8 o 15 días fueron sepultados. Va a ser la primera Navidad sin ellos. ¿Cuántos hijos? Va a estar la silla de papá, de mamá, no va a estar ahí ella. ¿Cuántos padres que sus hijos no van a estar ahí? Y gente así, sufriendo, otros en el hospital, otros en las cárceles, y debemos pensar nosotros en todo eso, hermanos. Y nosotros tenemos la bendición de que estamos bien, con salud, rodeados de familia, y gracias a Dios. Hay que disfrutar de ese calor humano. Dicen que una de las depresiones más fuertes es esa, que quieres el regalo, que quieres compañía, y los que no la tienen, pues sufren. Así que, gloria a Dios, porque nosotros tenemos esa bendición. Y entonces, asociado con la Navidad, aparte de que es la época más depresiva, hay dos cosas muy populares, viajar y regalar. Y ya aquí en Estados Unidos quedó en primer lugar el Día de las Gracias. Ese día es cuando más se viaja. En segundo lugar, la Navidad. A lo mejor están empatados. Pero en fuera de Estados Unidos, la Navidad sigue siendo el gran día. El día de familia, la noche buena, convivir con los hijos, con los padres, con los amigos, ¿verdad? Todavía la Navidad es el día que más se viaja. Ahorita, conseguir un boleto en lo que tú quieras, autobús, avión, tren, lo que sea, batallas. Porque están las centrales llenas de gente viajando. Y todas ilusionadas, se les nota en la cara que van a ir a ver al ser querido. Es muy bonito. Y esas dos cosas, viaje y regalo, fueron las cosas que principiaron la Navidad. La Navidad comenzó con viajes. Los magos viajaron de lejano oriente hasta Belén. Un viaje que duró un poquito más de un año. Herodes mandó matar los niños de 2 años para abajo, de acuerdo a la fecha que los magos le dijeron. ¿Cuándo apareció? Y le dijeron, pues más o menos hace como 2 años. Y por eso mandó matar a los niños de 2 años para abajo. Entonces, los magos duraron un año, año y medio. La verdad, más de un año su viaje. ¿Qué importancia tienen los viajes? Y más cuando el propósito del viaje, ¿a qué vas? Ellos andaban buscando al rey para adorarlo. José y María viajaron de Nazaret a Belén. Son 140 kilómetros, 90 millas. Pero los medios de transporte eran muy rudimentarios. El asno, el caballo, el camello. Y José y María eran pobres. Traer un camello era andar en un Cadillac, en un Mercedes, no agraviándome yo. Y si eras pobre, pues en un Volkswagen, era un burro, ¿verdad? Ni modo, un bochito, ni modo. Bueno, pero José y María eran pobres. Duraron más o menos una semana. 90 millas como de aquí a Brownville. Ahorita en un ratito llegamos en el carro. No se diga en avión. Pero en aquel medio de transporte, ahora, no son como aquí el valle, así, una línea, son montañas. Los que hemos tenido la bendición de ir a la Tierra Santa, Rory acaba de llegar de allá, yo estoy seguro que todavía anda cansado, porque oiga, hay que subir, bajar, subir, ay Dios mío, te llevan a pasear, te llevan a ver uno o dos lugares. Llegas al hotel, ay, vamos a cenar, no hombre, que cena, nada, bien cansado. Pues esta gente, María y José, ahora María, tan indispuesta como andaba ella para viajar. Se cree que usaron un asno,
José a pie, cabresteándolo, estirándolo, María sentada. Era muy incómodo para que hiciera todo el viaje. Sin duda, mucho rato lo hizo caminando. Y pues tenía que caminar muy despacio. Entonces, una semana para llegar de Nazaret a Belén. Los pastores viajaron de la montaña al pesebre. Tal vez horas. Los ángeles viajaron desde el cielo hasta la tierra para venir a cantar. Esos, no, pues se desaparecieron allá, aparecieron aquí. Así llegaron rapidito. Ellos son seres, no son seres divinos, son seres celestiales, seres muy superiores a nosotros. Que yo pienso que hay seres que ni la Biblia menciona que existen. Bueno, todos viajando. El viaje, el propósito era el mismo. El rey que ha nacido. Eso es. Ojalá que nosotros, entre los muchos planes que tengamos, el primer objetivo de la vida sea el rey nacido. Cuando Jesús está en primer lugar en nuestra vida, estamos en lo correcto. Entonces, viajaron todos para ver al recién nacido. En los días de los magos no había mapas. Ni siquiera era conocida la brújula. Entonces ellos usaron el sistema marítimo de viajar, las estrellas, que en aquel tiempo no creo yo que ya estaba en boga eso, aunque ya había mucha navegación. Ignoro cuándo comenzó la navegación marítima por las estrellas. Bueno, siempre ha sido ese, las estrellas. Pero los magos eran astrólogos, no eran astrónomos, porque la astronomía no existía. Astrología. Era una astrología religiosa. La Biblia nos habla de una astrología bíblica. Dios le dijo a Abraham, levanta la vista, mira las estrellas. ¿Las puedes contar? No, así va a ser tu descendencia. Otro astrólogo, el rey David, capítulo 8 de los Salmos. Cuando veo tus cielos, obra de tus dedos, la luna y las estrellas que tú formaste, yo me pregunto, ¿qué es el hombre ante toda esta grandeza? Una reflexión muy bonita. Hizo otra reflexión en el capítulo 19. Ese capítulo 19 de los Salmos fue lo primero que se leyó fuera de órbita. El primer astronauta americano, John Glenn, cuando salió de órbita, lo primero que leyó fue el Salmo 19. Los cielos cuentan la gloria de Dios y la expansión denuncia la obra de sus manos. Qué bonito, ¿verdad? Alabando a Dios en el firmamento. Entonces, estos magos eran sacerdotes. Eso de mago nada tenía que ver con la magia. Ellos eran gente seria, porque hay una astrología seria. Hay una astrología barata, incluyendo entre ellos el zodiaco. Y muchos, pues, no se la pierden de las mañanas, leer el periódico, a ver qué dice ahí los astros, ¿verdad? Y fíjense que es bonito también leer eso. Porque las personas que escriben eso no son magos, no usan la magia, no usan la demonología. Nosotros los cristianos, todos los sentenciamos a mal, ¿verdad? Los satanizamos. No es así. Miren, los que escriben el zodiaco son personas que se llaman motivadoras. La ciencia de la motivación está al orden del día. Mucha gente invitan a estas clases de oradores, estas clases de personas, a que vayan a darle una plática a sus trabajadores, a sus familias. Empresas muy grandes se juntan para escuchar un buen motivador. Y es bonito escuchar a personas que nos animen. Si usted lee en la mañana eso que dicen ahí los astros, siempre dicen cosas bonitas. Te vas a sacar la lotería. Aunque no te la saques, pero pues te animaron, ¿eh? Te va a ir bien, vas a hacer un viaje y vas a venir y allá te van a recibir. ¡Uy! Oh, ¡qué bueno que te motiven a todo eso! Casi nunca has escuchado, prepárate porque te vas a morir. Y esa es una gran verdad, que puede ser, ¿verdad? Pero siempre se dan palabras bonitas. Pero bueno, los magos, ellos, como les digo, eran sacerdotes. Y ellos estaban buscando en los astros una señal. Y la señal apareció, una estrella. El único diccionario que por décadas tuvimos los cristianos, casi 100 años, el mismo diccionario. Un diccionario debe cambiarse cada 5 años, y si es posible cada 3. Si usted compra un diccionario ahorita,
Ahí viene Obama. Trump todavía no, pero ¿en qué te lo ponemos? Ya luego están bien actualizados. Y en cambio en la Biblia, lees tú que lo que vieron los magos era un cometa. Pero pues no era un cometa. Que era el Halley, ya le encontró un nombre. Porque este caminaba. Hoy, en nuestros días, esa estrella que caminaba es conocida como un ovni, un artefacto en movimiento que es desconocido, no identificado. Un ovni era lo que vieron los magos, que se movía, que le iban siguiendo. Para ellos era una señal, y ellos la siguieron, la señal. Y hablando de señales, el pueblo cristiano le gusta mucho eso. Lo hemos heredado de los judíos. ¿Qué le decían los judíos a Jesús? ¿Qué señal nos das? Y él dijo, esta generación perversa quiere señal, pero no le será dada señal, sino la de Jonás, que estuvo 3 días en el vientre del pez y en los 3 días volvió a vivir. Así el Hijo del Hombre morirá, estará 3 días sepultado, al tercer día resucitará. No dio ninguna otra señal. Pero las señales, como les digo, el pueblo de Dios ha habido de señales. Siempre anda buscando eso. A mí me han dicho, hermano Piña, hable más del anticristo, hable más del milenio, hable más de las calles de oro, hable más del apocalipsis. Pues el apocalipsis es para el futuro. Yo me conformo con ver la inauguración del templo. ¿Qué voy a ver yo el anticristo? La gran tribulación y esa cosa. El pueblo cristiano quiere oír cosas del más allá. Cuando lo que deberíamos preocuparnos son de las cosas del más acá. No de lo posible vamos a vivir lo que estamos viviendo. Yo leí en un periódico hace mucho tiempo de que un científico dijo, en 4,000 millones de años el agua va a cubrir la tierra y no va a haber nada de tierra seca. Porque cada 1,000 años aumentaba 4 pulgadas la marea del mar. Y en 4,000 millones de años no había tierra, pura agua. Y el comentarista abajo dice, y si no, ya se lo voy a recordar. ¿Quién va a ver eso? Nadie. ¿Qué nos interesa de 4,000 millones de años? Entonces, el evangelio es para el día de hoy, hermanos, para vivirlo hoy, lo que nos interesa. Entonces, los magos dieron una señal. Pero acuérdense, la señal los llevó a Jerusalén, pero no al rey. No lo llevó a Jesús. Llegaron a Jerusalén. Y luego se presentaron con Herodes. Dice que iban preguntando. ¿Cómo me gusta a mí hablar de los magos? Porque eran señorones. Su indumentaria real. Corona de oro. Llevaban oro para dar. Eran ricos, eran muy importantes. Pero dice la Biblia, iban preguntando. ¿Quién pregunta? El que no sabe. ¿Quién pregunta? El que quiere aprender. ¿Quién pregunta? El humilde. ¿Quién no pregunta? El que cree que lo sabe todo. ¿Quién no pregunta? El que no quiere aprender. ¿Quién no pregunta? El orgulloso. Tú me vas a enseñar a mí quién eres tú para yo aprender de ti. No pregunta. Los magos iban preguntando. Un pastor de ovejas le preguntaba. Que un señorón como un mago a un pastor analfabeta preguntándole. Yo creo que le decía, ay señor, como aquel niño que le dijo el maestro, a ver niño, ¿quién descubrió América? Dice el niño, ay maestro, si no sabe usted que es el maestro, pues menos yo. Niño, yo sí sé, entonces sabe para qué pregunta, ¿verdad? En los magos se les da vergüenza a los obreros, a los campesinos, a los que iban en las caravanas. A todos les preguntaban, ser humilde, qué bonito. Yo admiro mucho el sol, admiro mucho el mar. El sol me gusta su constancia todos los días. El sol, digo, el mar, su humildad. El mar está abajo de todos los ríos. Aún los arroyos están más altos que el mar. Y el mar se pone por debajo de ellos. Y como está abajo de ellos, todos los ríos, todos los arroyos le llevan agua.
Pero si el mar fuera orgulloso, yo no me le humillo a un río, menos a un arroyo. Yo me pongo aquí arriba, póngase arriba, pero nadie le va a llevar agua. Entonces, la humildad de los magos, iban preguntando. Y claro, llegaron con el rey, quien mejor que él, decidió informar. Y le digo, ¿dónde está el rey de los judíos que ha nacido? El rey ni sabía. Digo, no, pero yo tengo personas capacitadas. Háblele a los sacerdotes. Vinieron los sacerdotes. ¿Dónde ha de nacer el Cristo? Le dijeron, en Belén de Judea, porque aquí está la profecía. Y tú, Belén, de la tierra de Judá, no eres de ninguna manera el más pequeño, porque de ti saldrá un caudillo que apacentará a mi pueblo Israel. La señal dio a los magos hasta Jerusalén, pero la palabra de Dios dio a los magos hasta Jesús. Hoy, hermanos, déjense de oír cosas. Que aquí dice que Cristo va a venir el 12 de diciembre, que aquí lo va a decir, y que estos otros, y que ahora estos terremotos, y que ahora Trump es el anticristo. Fíjense, si usted supiera cuántos presidentes han dicho que es el anticristo. Yo recuerdo de uno de ellos, que fue muy popular, muy grande, y pues el hombre, todo está vivo, pero pues dejó de ser el gobernante que era, Kissinger, y ya no es nada. Un hermano que mis respetos para él está en la presencia de Dios, tenía el don de la sanidad, de hombre de Dios santo. Él escribió un libro. El comunismo es el anticristo. Y el comunismo ya no existe. ¿Dónde está el anticristo? Ya ven. No. ¿Qué tenemos que hacer? Vamos a la palabra de Dios. En el año 2000. Ay, la gente, ¿qué vamos a hacer? Compren agua y compren todo porque se va a acabar el mundo. La computadora ya no va a tener ceros. Y quién sabe cómo le vamos a hacer para contar. ¿Cómo le llaman? El Y2K. Que yo decía, ¿qué hay, guato? Hermano, no había nada. ¿Qué hubo? No hubo nada. Ah, 400 pastores se reunieron en Houston y trajeron a un experto en cibernética. Díganos, ¿qué pasa? Y yo decía, pues sí, aquí está la palabra de Dios. No toca a vosotros saber los tiempos y los sazones que mi padre puso en su sola potestad. Aquí está la palabra de Dios. Entonces, los magos siguieron una señal hasta Jerusalén. Pero para llegar al niño, tuvieron que abrir las sagradas escrituras. Erráis, ignorando las escrituras y el poder de Dios. Esta es la fuente. Esta es la luz. Esta es nuestra guía, la palabra de Dios. Amén. Muy bien, entonces, los magos viajaron hasta Jerusalén. Buscaban al niño. La señal no les ayudó ya. Se desapareció. Pero apareció la palabra de Dios y la palabra de Dios los dio hasta donde estaba el niño. Después les volvió a aparecer la estrella. Dice que los dio otro pedacito y se detuvo donde estaba el niño. Y ahí ellos lograron la oportunidad de adorarlo. Dice que entraron en la casa y vieron al niño Jesús, a su madre María y a José. Y entraron y se postraron de él y lo adoraron. La casa de José y María, ya en Nazaret, ya no estaban en Belén, era una choza. Pero aquella choza se convirtió en la catedral religiosa más grande del mundo. No son las paredes, no son los techos, no son las torres. Es la presencia de Cristo lo que es glorioso. Y cuando venimos a la casa de Dios, venimos en busca de su presencia. Y ellos dice que lo adoraron. Y le ofrecieron, no le dieron, no eran dignos de decirle, ten esto, todo esto para ti. No, tú eres el Señor, no podemos regatearte nada ni contarte nada, lo que tú quieras, sírvete. Dice, le ofrecieron. No dijo, aquí está un montón y aquí está otro y otro. No, no, sírvase mi Señor. Qué bonito ofrecerle a Dios nuestra vida. Nuestro tiempo, nuestro talento, lo poco o lo mucho que somos o tenemos o que sabemos y ponerlo a los pies del Señor en adoración. Amén, hermanos. Entonces, ahí lo adoraron al Señor y le ofrecieron oro, incienso y mirra. Muy significativos esos regalos, con mucho simbolismo. El oro representa la realeza, porque Jesús es rey. El incienso representa la adoración, porque Jesús es Dios.
y la mirra representa la amargura porque él es redentor, ¿verdad? Pero le ofrecieron. Me gusta una cosa. Dice que después de que llegaron donde estaba el niño, que era su objetivo, lo que ellos deseaban, lo adoraron, le dieron, le ofrendaron, y luego de ahí, ya, ahora sí, vámonos, y de ahí en adelante, dice, se fueron por otro camino. Esa es la señal de ser cristianos. Después de encontrarnos con Cristo, la vida cambia. Cambia el rumbo. Y ya no seguimos el mismo camino. Ya no pensamos igual. Ya no somos igual. Cuando llegaron a su casa, era un esposo desconocido. Era un papá desconocido. Era un hijo desconocido. Nobles, gozosos, contentos, felices. Carácter bien lindo. Eso es, ese es el gran cambio, el haberse encontrado con Cristo. Después de que adoraron al Señor, se fueron por otro camino. ¿Quieres tú, como los magos, acercarte a Cristo? Yo sé que sí. La razón de que ustedes viajaron hoy de su casa, de donde haya sido, aquí, poquito o mucho, vinieron en busca del Rey. Y estuvimos adorándolo con nuestras alabanzas, con nuestras ofrendas. Pero es oportunidad de decirle, Jesucristo, yo quiero irme por otro camino. Después de estar en tu presencia, yo quiero seguir con esa luz. Yo digo, cuando Jesús a un ciego, le digo, ¿qué quieres? Y él dijo, que cobre la vista, maestro. La recibió la vista. Y lo primero que vio fue los ojos de Jesús. Se encontró con su mirada. Era una mirada de amigo, no era una mirada acusadora. Una mirada de amor, bonita. Yo le hubiera dicho, hazme ciego otra vez, para ya no tener nada en mi mente, nada más que tu mirada, tu cara. Entonces, cuando nosotros venimos a Cristo, decimos, Señor, ya no queremos ser iguales. Cambia nuestra vida. Queremos ser felices. Queremos ser felices a las personas. Y si le preguntaban a los magos, ¿a qué ese cambio? Cambiaron totalmente, dirás tú. Ah, usaban túnica, ¿verdad? Sí. Quiere decir que ahí en adelante ya no usaron túnica, se pusieron pantalones. Nah. No cambiaron la ropa. La ropa eso no es nada. ¿Y nosotros cómo hacemos énfasis en eso? Ah, ya no comieron lo que comían. No, ¿cómo no? Se fueron y en el primer McDonald's se compraron como 10 hamburguesas, tenían mucho tiempo sin comer. Siguió siendo lo mismo. Hermanos, la vida cristiana no consiste en bagatelas. La vida cristiana son principios. La vida cristiana son cimientos. Son pensamientos serios. No se trata de cambiar por fuera. Se trata de cambiar por dentro. Cuando llegaron, papá, a lo mejor el papá era como yo o como tú, muy repelón, ¿verdad? Los papás somos rebelones y gritones y damos portazos, pero somos buenas gentes. Sobre todo, muy mandables. La señora Garrett nos manda las tortillas y ya vamos encantados de la vida. Pero cuando dijeron, papá, ese cambio, ¿a qué se debe? Hijo, estuvimos en la presencia de Jesús. Vimos al Rey. A lo mejor hasta lo besaron, como era un niño. A eso se debe ese cambio glorioso. Entonces, vamos a buscar al Rey. Esta Navidad, que desenvolvemos los pasajes de la Biblia, que nos enseñan tantas cosas maravillosas, y vivamos la vida cristiana. Lo importante de todo esto es Jesús. Algunos religiosos reniegan. Esos comercios que andan haciendo negocio, pues hasta debía darnos vergüenza. Porque ellos desde octubre, mire, andan por todas partes, y nosotros... Yo he ido a iglesias en el 24 de diciembre, el 25 de diciembre, y no cantan ni un himno de Navidad. Y la gente viaja tanto para ir a ver a su familiar o a su amigo. Nosotros también debemos hacer algo por acercarnos más a Dios. ¿Verdad que sí, hermanos? ¡Regalos! ¿Por qué no? ¿Qué estás dando un regalo? Todo la Navidad. Cada foquito esos. ¿Sabe qué dice? Cristo ha nacido. Cada figurita, cada esfera. Mona y yo estuvimos hace 2 o 3 meses en la ciudad donde se hacen las esferas. Puras esferas. También ahí nació el hermano Capulina. Ahí también nació él. Por eso está gordito como una esfera. Cada adornito dice, Cristo ha nacido. Cada color.
Cristo ha nacido. Cada arbolito, Cristo ha nacido. ¿Por qué te fastidias de ver los motivos de la Navidad? Gózalos, disfrútalos. Amén. Pero acuérdense, lo principal es Cristo Jesús. A Él sea la honra.

principal. Esa es la vida cristiana. Jesucristo es el motivo de la ocasión. Cristo ha nacido. Ha nacido en tu corazón. Cristo puede nacer 1000 veces en Belén, pero si no ha nacido en tu corazón, ¿por qué no le das una oportunidad? Cada pesebre es un corazón donde Cristo puede nacer. Ojalá que tú esta Navidad no la desperdicies. Que no solo sea una Navidad más, que tengas un encuentro con Cristo Jesús. Que Él nazca en tu corazón. Y que de ahí en adelante te vas a ir por otro camino. Voy a orar. Habrá alguien que diga, en esa oración que va a hacer Piña, ore por mí. Yo quiero acercarme a Jesucristo. Dios te bendiga. Alguien, Dios te bendiga. Dios te bendiga. Dios te bendiga. Yo quiero adorarlo. Dios te bendiga, mi hermano. Dios los ve. Oh, muchas manos. ¿Y saben qué? Los vi muy contentos, muy atentos a la palabra de Dios. Así debe ser. Voy a orar. Y te voy a pedir que te pongas de pie. Y pídele a Dios, Jesucristo. Aquí estas gentes dejaron su familia, sus trabajos, sus profesiones, por ir a buscarte. Los pastores dejaron su rebaño, José y María, la comunidad de su casita, los ángeles, el cielo, todo por ti. Ayúdame a mí a dejar todo por ti también, Señor. Y ayúdame a tener la experiencia de un encuentro contigo y después seguir por otro camino. Hemos hablado la palabra de Dios, tu palabra gloriosa. Señor, qué hermoso tiempo de Navidad. Desempolvamos los recuerdos de aquel nacimiento, la visita de aquellas gentes tan importantes y más importantes después de que se encontraron contigo. Señor, ellos encontraron un nuevo camino en ti. Todos los que nos hemos acercado a ti hemos encontrado una nueva vida, una nueva experiencia, una felicidad que la conocíamos a medias. Padre, tú eres Dios, Jesucristo, nacido en un pesebre. Yo te pido que en esta noche alguien esté diciendo, Jesucristo, yo te ofrezco mi corazón. Nace en él. Yo me quiero acercar a ti. Yo quiero ser un adorador. Y yo no puedo ofrecerte tanta riqueza como los magos, pero te ofrezco mi vida. Yo quiero estar cerca de ti. Y Padre, y quiero también disfrutar de ese nuevo camino que hay después de ti. La bendición sea para todos mis hermanos, para sus familias. Y que su hogar se convierta en un verdadero Belén, celebrando al Cristo, al Verbo encarnado, el Hijo de Dios, que vino a nacer en un pesebre, para enseñarnos a ser humildes. Tu bendición sea para todos. En el nombre glorioso de Cristo Jesús, que así sea. Amén.

Esperamos con todo nuestro corazón que las letras de estos temas lleguen a lo más profundo de su corazón. Y Jehová Dios nuestro,

0: forma u otra nos han ayudado a seguir adelante.
1: Así sea.
0: Gracias por todo, sobre todo por cada una de sus oraciones. A todos los hermanos, personas y familiares, mil gracias.

estos momentos al estar ante tu presencia, te doy gracias por la bendita oportunidad que me concedes estar delante de ti. Mi gran Señor, te doy gracias por las cosas tal como suceden.

ser de aquellos que solo saben lo que sucede. Mi gran Señor, yo quiero ser de los obreros que hacen que las cosas sucedan, porque tales obreros andas buscando.

verdad que muchos van camino al infierno, pero también muchos van camino a la gloria. Entonces, ¿por qué exaltar la derrota y por qué sepultar la victoria?